¿Qué tal? Buenas tardes. Te saluda Yolanda en el 99.9 de tu FM. Estás escuchando Radio Latina de 2 a 4 de la tarde con música de América Latina y España. Radio Latina es patrocinada por la Asociación de Radiodifusión Comunitaria de Australia y el día de hoy tenemos un día muy especial dedicado a la memoria de Sonia Basanta Vides, mejor conocida como Totola Momposina, quien tristemente falleció la semana pasada, el 17 de mayo, a la edad de 85 años, en Celaya, México. Totó llevó la cultura y la memoria de la gente de Colombia a todos los rincones del mundo con su voz y su extraordinaria dedicación. Dejó un legado invaluable a través de su carrera artística, con su calidez, su fuerza y el amor con el que compartía con el mundo la música, la cultura, los bailes y la esencia de la música de la costa caribeña de Colombia. Vamos a tocar otro tema de Totó. Y este tema es de su álbum El Asunto. El tema se llama Negrito, que es una danza de negro.

Lo que acabamos de escuchar fue Bonita con los Chocloc de Colombia. Y antes de eso escuchamos Los Sabores del Porro con Totola Momposina. Y vamos a continuar recordando a Totola Momposina y su carrera, que comenzó en 1964 cuando, junto con sus padres y sus hermanos, formó su primer grupo musical. Durante décadas siempre trajo la música colombiana a los escenarios internacionales, participando notablemente en el Premio Nobel de Literatura en la ceremonia en 1982, cuando acompañó a Gabriel García Márquez a recibir el premio en Estocolmo. Su música siempre trajo una variedad de ritmos al escenario, desde la cumbia, bullerengue y mapalé, a guaracha, rumba y bolero, poniendo siempre un énfasis en la percusión y en los instrumentos tradicionales, incluyendo la gaita, el tiple. Totó siempre dijo que su música llevaba la percusión en el corazón. Y también exploró la música cubana, estudió bolero en Cuba. Y el tema que vamos a escuchar ahora tiene esa influencia de la música cubana. Este tema que se llama Carmelina, y es de su álbum Carmelina con el mismo nombre.

0: Acabamos de escuchar a Carlos Vives y Chocquip Town, de Colombia, desde luego, con el tema El mar de sus ojos. Y antes de eso, escuchamos a Totó la Momposina con Calle 13, con el tema Latinoamérica, que fue el tema con el que recibió su único Latin Grammy en el año 2011 por su participación en esta canción. Y también en el 2013 recibió un Lifetime Achievement Award o logro de vida. No sé cómo traducir este premio. También tuvo varias nominaciones a los Grammys a lo largo de su carrera. En el año 2015 fue nominada para el mejor álbum latino de tropical con su por el álbum Asunto. El mejor álbum folclórico en el 2000 y el mejor álbum tradicional tropical en el 2002 con su álbum Pacantó. También fue nominada para el mejor álbum tradicional tropical en el 2009 con el álbum La Bodega y el mejor álbum folk en el 2014 con el álbum El Asunto. En el 2017 se le dio un doctorado honorario de la ciudad de la Universidad Nacional Pedagógica de Colombia. Y así como colaboró con Calle 13, tuvo colaboraciones con otros artistas de América Latina. Y una de sus colaboraciones más famosas fue la canción Zapata se queda con la cantante Lila Downs de México y el señor Celso Piña de Colombia, que radica en México. Vamos a escuchar ese tema y con eso nos despedimos de Totó.
1: Santa María, Madre nuestra, que estás en el cielo, santificado sea tu nombre. Santa María.